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1: Se ha reportado que Deep Purple podría reunirse para celebrar el 30 aniversario de su álbum Urban Hymns, uno de los más importantes del Britpop. La posible reunión estaría impulsada por el éxito reciente de Richard Ashcroft y el renovado interés por la banda. Sin embargo, las tensiones históricas entre sus integrantes podrían complicar el regreso. El proyecto aún no es oficial y depende de acuerdos internos. Today Music News. Ringo Starr organizará una listening party especial para presentar su nuevo material Long Long Road junto a fans y medios. El evento busca ofrecer una experiencia íntima en torno a su música más reciente. Starr continúa activo en la industria con nuevos lanzamientos y presentaciones. Este tipo de encuentros refuerzan su conexión directa con el público. Today Music News. Mariah Carey reaccionó a no ser incluida en el Salón de la Fama del Rock and Roll, mostrando sorpresa y cierta decepción. La cantante señaló que no entiende del todo los criterios del reconocimiento. A pesar de esto, destacó su amor por la música y su carrera. Fans también expresaron su inconformidad ante la decisión.
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0: En Stereo 100, Midnight Oil, Beds Are Burning. 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
1: El primer tráiler de Clayface muestra una versión mucho más oscura del villano de Batman, con un enfoque de horror corporal poco común en películas de DC. El avance destaca imágenes perturbadoras y un tono más cercano al terror que al cine de superhéroes tradicional. La película apuesta por explorar temas como la identidad y la pérdida de humanidad. Su estreno está previsto para octubre de 2026. La serie secuela de Clueless fue cancelada por Peacock a pesar de que Alicia Silverstone regresaría como Cher. El proyecto llevaba más de un año en desarrollo y buscaba mostrar la vida del personaje décadas después. A pesar del interés y la nostalgia generada, la plataforma decidió no continuar con la serie. Sin embargo, existe la posibilidad de que el proyecto encuentre otro hogar. Se ha hablado sobre la posibilidad de una secuela de la película Michael, aunque por ahora no hay planes confirmados. La cinta original, protagonizada por John Travolta como un ángel poco convencional, se mantiene como una historia única. La industria suele retomar ideas nostálgicas, pero este caso sigue en etapa especulativa. Por ahora no hay desarrollo concreto sobre una nueva entrega.
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1: ¡Feliz sábado! ¿Cómo va tu fin de semana? Bienvenido a Golden Hits. Yo soy Clau Tenorio, Clau se escribe con K, y voy a estar contigo hasta las 9 de la noche. Ya sabes que en este espacio tengo muchas recomendaciones para tu tiempo libre. Todavía tienes un domingo por delante y te tengo propuestas. Si les prometiste a tus niños festejarlos este domingo, hay actividades que puedes disfrutar con ellos en la ciudad. Además, nos estamos preparando. Hoy transmitimos

Yo sé que en este momento muchos de las radioescuchas de Estéreo 100 van camino a la baraca. Felicidades si se ganaron esos boletos. Ahora compártanos sus videos, compártanos sus fotos. Queremos saber qué tal lo hace Men at Work en el escenario.

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y Bobby Brown lanzaba esto llamado My Prerogative. Escuchas Stereo 100 siempre contigo. Y vamos con actividades para el Día del Niño. Hay una actividad que empezó desde el fin de semana pasado y todavía puedes disfrutar de forma gratuita hasta el domingo. En el Zócalo se instaló el Zocalito de las Infancias, que es un centro de juegos gigante. Pista de patinaje con una tecnología que simula hielo. También hay una tirolesa para esos niños que son un poco más inquietos. Hay canchas deportivas, áreas de juegos, laboratorios científicos si tus niños son curiosos. Hay la instalación de un museo de historia natural donde pueden encontrar animales como dinosaurios y otras criaturas impresionantes. Todo esto al aire libre y hasta una función de lucha libre. Todavía tienes la oportunidad de disfrutarlo mañana domingo, así que ven el transcurso del día para que puedas festejar de esta manera el Día del Niño con tus peques. Esto es en el Zócalo, Zocalito de las Infancias. Por supuesto, todo es gratuito. Yo soy Clau Tenorio, Clau se escribe con K. Te dejo mis redes sociales, Clau Tenorio MX en Instagram y en YouTube si quieres contarme algo. Yo te dejo con más música, estás escuchando Stereo 100, siempre contigo.

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1: Helena Bonham Carter abandonó la cuarta temporada de The White Lotus pocos días después de iniciar el rodaje debido a diferencias creativas con el personaje. La producción confirmó que el papel será reescrito y asignado a otra actriz para continuar la historia. La nueva temporada se graba en la Riviera Francesa y mantiene su enfoque en lujos, secretos y conflicto. La serie Battlestar Galactica regresará al streaming a partir de mayo de 2026 tras haber estado fuera de plataformas por un tiempo. Todas sus temporadas, junto con contenido adicional y spin-offs, estarán disponibles nuevamente. El relanzamiento incluye plataformas como Paramount Plus y Pluto TV. Este regreso permite que nuevas audiencias descubran una de las franquicias más influyentes de la ciencia ficción. Se lanzó el tráiler de Jackass Best and Last, la última película de la franquicia protagonizada por Johnny Knoxville y su equipo. El film combina nuevas acrobacias con momentos clásicos para despedir la saga tras más de 2 décadas. También incluye nuevos elementos como un robot participando en los retos. La película llegará a cines el 26 de junio de 2026 como cierre definitivo de la franquicia.
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Hits de fin de semana, yo soy Clau Tenorio. Clau se escribe con K y tiene un tiempo que no nos detenemos en la música entre tantos eventos que hemos tenido en Estéreo 100. Así que te propongo detenernos en la letra de una canción de 1983 y está dedicada a todas las Joanas. Si tú te llamas Joana, Kool & The Gang tiene esta canción con tu nombre. Viene en su disco In The Heart. La letra dice: Joana, te amo, eres la indicada para mí.

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Llévalo a casa, nena. Joana, te amo. 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Así que puedes dedicarle esta canción a la Joana de tu

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las 9 de la noche. Nos queda una hora juntos en este Golden Kids de fin de semana. Mis redes sociales, Clau Tenorio MX. Y no quiero que se te pase nuestra invitación. Ya has escuchado los promos, ya te he estado diciendo en los programas.

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No va a haber dinámica en redes sociales, queremos que la tengas muy fácil para acompañarnos. Paris.

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Golden Hits de fin de semana. Yo soy Clau Tenorio, acompañándote en Stereo 100. Y te tengo otra propuesta. Esta es una propuesta para toda la familia y la pueden aprovechar mañana. ¿Has visto los desfiles de globos gigantes en la televisión? Pues va a haber uno aquí en México, muy al sur de la ciudad. Si estás en la zona de Xochimilco, aprovecha, porque mañana vas a ver figuras enormes flotando sobre las calles. Estos globos gigantes van a estar acompañados de comparsas,

poco y también no vas a permitir que los demás vean. Así que simplemente llévate ropa para cubrirte, llévate un buen sombrero y disfruta de este desfile de globos gigantes. Mañana va a iniciar en punto de las 9 de la mañana para ganarle un poco al sol. El recorrido va a iniciar en la gasolinera de Nativitas y va a terminar en el Deportivo Xochimilco Francisco Goitia. Así que desfile de globos gigantes mañana desde las 9 de la mañana de la gasolinería de Nativitas al Deportivo Xochimilco para que disfrutes con toda tu familia. Yo te dejo con más música. Sigue disfrutando de tu noche de sábado en

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1: La temporada 4 de Ted Lasso lanzó su primer tráiler y confirmó su estreno para el 5 de agosto de 2026 en Apple TV Plus. La historia marcará un giro importante al mostrar a Ted entrenando a un equipo femenil de segunda división en Inglaterra. Esta nueva etapa busca mantener el tono optimista de la serie, pero con retos distintos. La temporada continuará desarrollándose con episodios semanales tras su estreno. Bong Joon-ho prepara una película animada que será distribuida por Neon, el mismo estudio detrás del éxito de Parasite. El proyecto representa un nuevo reto creativo para el director surcoreano, explorando un formato distinto al que lo llevó al reconocimiento global. Aún no se ha revelado detalles específicos sobre la historia o el elenco. Se espera que el proyecto genere gran expectativa por el prestigio del cineasta. La cuarta temporada de The White Lotus sumará a Laura Dern y Helena Bonham Carter al elenco principal. Este anuncio refuerza la tradición del show de integrar a actores reconocidos en cada entrega. La producción ya se encuentra en desarrollo con nuevas historias y personajes. La expectativa crece conforme se revelan más detalles del reparto.
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2: Y con esto cerramos nuestra noche de sábado aquí en Golden Hits de fin de semana. Yo soy Clau Tenorio, Clau se escribe con K. Muchas gracias por dejarme acompañarte. 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Hoy es sábado, quédate en nuestra fiesta, la mejor música de Estéreo 100 mezclada por el DJ de casa Charlie Torices. Y te recuerdo que el próximo miércoles 6 en Casa Chantani tenemos nuestra Party Night de Stereo 100, así que si quieres esta fiesta en vivo, no dejes de registrarte en stereo100digital.mx. Yo te espero mañana domingo 7 de la noche con más Golden Hits de fin de semana. Muchísimas gracias a Poncho en los controles en este sábado. Nos despedimos con James Ingram, Ya Movie There en Golden Hits.

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1: Serio 100, un gusto saludarles. Continuamos con la actividad de la liguilla del fútbol mexicano. Cruz Azul llega a Jalisco con la intención de tomar la ventaja en esta primera parte de los cuartos de final. 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
1: ¿Qué tal, amigos de Estéreo? Siendo un gusto saludarles. De momento ambos conjuntos no logran superarse en lo que va del partido. El público sigue con la expectativa de ver quién será el primer equipo que anote su primera anotación. Es momento de ver cuál conjunto toma más riesgos para lograr imponerse lo antes posible. ¿Será que estos primeros 45 minutos nos iremos con el 0-0 o Cruz Azul y Atlas marcarán un gol? 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
1: ¿Qué tal, amigos de Estéreo? Siendo un gusto saludarles. El trabajo al ataque de Cruz Azul ha sido clave para que se estén llevando la victoria de manera momentánea. Sin embargo, Atlas aún puede reaccionar. El tiempo corre en contra de ellos, pero es ahora cuando se debe de tomar el mayor riesgo posible para por lo menos aspirar al empate. 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
1: ¿Alguna vez te has detenido a pensar que no solo el calzado importa, sino también las calcetas que usas? Elegir bien no es un detalle menor. Conocer sus características puede marcar la diferencia para tomar una mejor decisión de compra. Hoy, en Revista del Consumidor Radio, te contamos todos los detalles.
0: Revista del Consumidor. Caminar, correr o realizar actividad física durante largos periodos puede poner a prueba algo que muchas veces pasamos por alto: las calcetas. Y es que su elección no es un detalle menor. Funcionan como una barrera inteligente entre la piel y el calzado, ya que ayudan a reducir la fricción y a distribuir mejor la presión de zonas clave.
1: Sus materiales y estructura están diseñados para favorecer la transpirabilidad, el ajuste anatómico, la resistencia y la estabilidad, lo que brinda seguridad y una mayor sensación de control durante el movimiento.
0: Se clasifican principalmente por su largo, invisibles, tobilleras, media caña o altas, y por su funcionalidad técnica, como compresión, acolchado para alto impacto o materiales sintéticos que favorecen el control de la humedad. Para el día a día o entrenamientos ligeros, los tines invisibles o al tobillo son una buena opción, ya que son frescos y protegen el talón sin afectar la estética. Si realizas actividades de mayor exigencia, como el senderismo, las calcetas de cuarto de caña ofrecen protección adicional contra rozaduras. Y para deportes de alto impacto o de conjunto, como el básquetbol o el fútbol, las calcetas largas o de media caña brindan mayor estabilidad, soporte muscular y protección.
1: Por eso elegir las calcetas adecuadas hace la diferencia. Para saber cuáles cumplen mejor con lo que prometen, el Laboratorio Nacional de Protección al Consumidor analizó 56 modelos de calcetas deportivas, 34 tines, 10 cortas y 12 largas. Se realizaron pruebas para verificar que la información comercial cumpliera con la normatividad vigente, que la composición coincidiera con lo declarado en el etiquetado, que no presentaran defectos, así como su resistencia al desgaste, peso, elasticidad, dimensiones, variación tras el lavado, suavidad y resistencia al reventamiento.
0: ¿Cuáles fueron los resultados? En el caso de las calcetas tipo Team, las marcas UFC, Wilson, Extreme Force, Under Armour, Adidas y Nike incumplen la norma al no presentar su información comercial completa. Los modelos que calificaron con excelencia al promediar todas las pruebas fueron Champion, Sport Team, Under Armour y Yorkshire Polo Club.
1: En las calcetas tipo cortas, las marcas que no cumplen con la declaración de fibras que indican en su etiqueta son Nike, Puma y Simple Fashion. Los modelos mejor evaluados al promediar todas las pruebas son Shaq, Simply Basic y Wilson.
0: Y en el caso de las calcetas tipo largas, Cat, Everlast y Wilson no son veraces con la composición de fibras. Las que calificaron como excelentes fueron Champion, Hanes y Tessa. Elegir calcetas adecuadas para tu actividad ayuda a cuidar tus pies y mejorar tu desempeño.
1: Por eso te recomendamos adquirirlas en establecimientos formales que garanticen condiciones de higiene, verificar la talla, ya que en algunos casos no hay cambios. Elegir el material según la actividad y el clima. Seguir las instrucciones de lavado. Lavarlas por separado para evitar que la fricción con otras prendas pueda acelerar el desgaste. Y reemplazarlas cuando presenten deterioro para evitar molestias.
0: No olvides que una vez que tus calcetas hayan llegado al final de su vida útil, debes desecharlas de forma responsable conforme a las disposiciones ambientales de tu localidad.
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0: Te invitamos a conocer todos los detalles sobre la edición 590 del mes de abril de la Revista del Consumidor, en su versión impresa o digital. 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

0: ¿Sabías que cada vez que un ave vuela puede estar sembrando un bosque entero? Mientras cruza montañas o ríos, lleva consigo semillas pegadas a sus plumas, en sus patas o en su panza. Sin proponérselo, ese vuelo podría ser el inicio de un nuevo ecosistema. Las aves no solo cantan y vuelan, también plantan el futuro. Se llama ornitocoria a la dispersión de semillas realizada por aves. Es tan vital que el 70% de las plantas con flores dependen de estos jardineros con alas para reproducirse. Imagínalo, un árbol que nace en la selva de Chiapas puede crecer en un pastizal de Sonora. Todo gracias a que un ave se comió su fruto. Y no estamos hablando de distancias cortas. Las aves migratorias pueden transportar semillas más de 300 kilómetros, incluso entre continentes. Cruzan océanos con semillas adheridas al plumaje o en su sistema digestivo, colonizando islas remotas que jamás tendrían vegetación sin ellas. Las aves residentes y migratorias trabajan en equipo. Las locales, que viven todo el año en el mismo lugar, mantienen un flujo constante de semillas, regenerando la vegetación cercana. Mientras tanto, las migratorias actúan como mensajeras entre regiones, conectando poblaciones vegetales separadas por cientos de kilómetros. Pero esto no es casualidad. Es una alianza evolutiva de millones de años. Las plantas desarrollaron frutos jugosos y coloridos como pago por el servicio de taxi. Las aves obtienen nutrientes de la pulpa y las semillas viajan gratis en su sistema digestivo, hasta ser excretadas lejos del árbol madre. Pero el cambio climático está rompiendo este pacto milenario. Las aves migratorias están desplazando sus rutas hacia zonas más frías, lo que desconecta los ciclos reproductivos de muchas plantas. El ritmo de migración ya no coincide con la maduración de los frutos, y sin aves, muchos bosques no pueden regenerarse. ¿Sabemos todo esto? Antes se capturaban aves con redes de niebla para analizar sus heces. Pero ahora usamos códigos de barras de ADN. Analizamos pequeños restos genéticos en sus heces y listo. Sabemos exactamente qué semillas transportó cada ave. Ciencia molecular al servicio de la conservación. Entonces, cada ave que ves no es solo un animal bonito que canta. Es arquitecta de bosques, sembradora de carbono, conectora de ecosistemas. Su desaparición implicaría la pérdida de miles de interacciones ecológicas que sostienen la vida en los trópicos. Conservar aves es conservar bosques, es proteger el almacenamiento de carbono, es garantizar que las plantas puedan adaptarse al cambio climático buscando nuevos hábitats. Porque sin aves sembradoras, los árboles no pueden cruzar montañas, ni ríos, ni campos. Se quedan inmóviles, esperando un vuelo que quizás nunca llegue. Con información del portal, Una Mirada a la Ciencia. Les saluda Mónica Genis.
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1: La temporada 4 de Ted Lasso lanzó su primer tráiler y confirmó su estreno para el 5 de agosto de 2026 en Apple TV Plus. La historia marcará un giro importante al mostrar a Ted entrenando a un equipo femenil de segunda división en Inglaterra. Esta nueva etapa busca mantener el tono optimista de la serie, pero con retos distintos. La temporada continuará desarrollándose con episodios semanales tras su estreno. Bong Joon-ho prepara una película animada que será distribuida por Neon, el mismo estudio detrás del éxito de Parasite. El proyecto representa un nuevo reto creativo para el director surcoreano, explorando un formato distinto al que lo llevó al reconocimiento global. Aún no se ha revelado detalles específicos sobre la historia o el elenco. Se espera que el proyecto genere gran expectativa por el prestigio del cineasta. La cuarta temporada de The White Lotus sumará a Laura Dern y Helena Bonham Carter al elenco principal. Este anuncio refuerza la tradición del show de integrar a actores reconocidos en cada entrega. La producción ya se encuentra en desarrollo con nuevas historias y personajes. La expectativa crece conforme se revelan más detalles del reparto.
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1: The Rolling Stones encendieron rumores sobre su nuevo álbum al lanzar una campaña global con misteriosos espectaculares que muestran frases en distintos idiomas, lo que apunta a que el disco se llamará Foreign Tongues. La estrategia ha aparecido en ciudades como París, Londres y Sydney, generando expectativa entre fans. Este lanzamiento marcaría su regreso tras el éxito Hawking Diamonds. Today Music News. La canción Loveful de The Cardigans superó los 1,000 millones de reproducciones en Spotify, consolidándose como uno de los mayores éxitos del pop en los años 90. El tema ganó popularidad global tras formar parte de la película Romeo y Julieta y se convirtió en un clásico generacional. Este logro la integra al exclusivo Billions Club de la plataforma. Su permanencia demuestra el impacto duradero de la banda sueca en la cultura pop. Today, Music News. El dúo sueco Icona Pop anunció su regreso con el álbum Ritual, que marcará una nueva etapa tras varios años sin lanzar material. El disco explorará temas personales como la amistad, la maternidad y las relaciones. Su primer sencillo, Dance to This, retoma su esencia pop electrónica con un enfoque más maduro. El proyecto busca combinar energía de pista de baile con una carga emocional más profunda.
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1: En un mundo tan cambiante, ¿te has preguntado si existe la honestidad? El ser honesto. Ser honesto contigo mismo. ¿En qué piensas? ¿Qué es lo que crees? ¿Qué es lo que deseas? En un mundo tan cambiante, en un mundo tan violento, en un mundo tan superficial, en un mundo tan vano, ¿te has preguntado si la gente es honesta? La honestidad. Ser honesto contigo mismo, para que puedas ser honesto con los demás. Algo quizás trillado, pero que no muchos lo llevan a cabo. Puedes decir, es que soy honesto contigo. ¿Te has preguntado si eres honesto contigo mismo? ¿Sí? ¿Tú como persona? ¿Cómo puedes decirle a los demás, soy honesto contigo, si contigo mismo no lo eres? La honestidad. ¿Qué tanto serviría en este mundo una honestidad total? Las cosas cambiarían. Lo que vemos, lo que escuchamos, no todo lo que está ahí es honesto. No todo lo creas. Porque muchas veces conviene más mentir que hablar con la verdad. ¿Pero por qué mentir y no hablar con la verdad? Iniciamos con esto. Profundiza. ¿Y por qué no mejor ser honestos? Así iniciamos Weekend Joyride de domingo. Soy César Ochoa. Bienvenidos.

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Excelente música para iniciar este domingo. Escuchamos por ahí a Donna Summer con MacArthur Park, también Gloria Estefan con Don't Wanna Lose You, LP con Losing You. Qué voz, por Dios. Así estamos iniciando este weekend de domingo completamente en vivo cuando son las 8:26 aquí a través de la magia en Stereo 100.1. Siempre contigo. Bienvenidos sean, los saludamos con mucho gusto, me quedo Poncho, en esa parte mágica donde la música llega a tus oídos. Mi nombre es Sahel Ochoa, Weekend Joyride, de aquí hasta las 12 del día, en un domingo rico, días de asueto, de descanso, de relax. ¿Cómo te la estás pasando? Espero que muy bien, porque tienes todo para pasarla bien. ¿Y te falta algo? Esto es lo que te hace falta. Justamente buena música para tus oídos. ¿Qué te parece esto? You May Be Right, el señor Billy Joel, para que esta mañana te prepares un cafecito con un rico pan, disfrutes de un domingo rico, tranquilo. Si es que no saliste de esta ciudad caótica y bella, pues disfruta. Disfruta de tu ciudad, disfruta de tu casa, disfruta de tu gente. Y si vas a salir, pues bueno, ya platicaremos a dónde puedes irte hoy domingo. Gracias por estar con nosotros, completamente en vivo para todo México y el globo terráqueo a través de iHeartRadio. Música en este Weekend Joyride, 8:27, y Poncho nos tiene mucho más. Así es que comunícate. En un ratito vamos a platicar sobre estas líneas que escribí en cuanto a la honestidad. Ya platicaremos de ello en un rato. A ver qué les pareció. Y obviamente con algo de Billy Joel, Honesty. No, hombre, ¿qué más se podría pedir? Muy ad hoc. Así es que quédense con nosotros porque tenemos mucho en este weekend de domingo a través de Stereo 100.1.

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La canción se llama It's a Heart de Bonnie Tyler. Qué buena canción, el sentimiento sobre todo también. Es la música de Stereo 100, también escuchamos Of Where We Belong de Joe Cocker y I Don't Want to Miss a Thing de Aerosmith en este weekend de domingo, 8:47. Y bueno, muchas gracias por estar con nosotros a través de Stereo 100.1, siempre contigo, Poncho y Xavier Ochoa contigo, completamente en vivo. Iniciamos este weekend Joyride con esas líneas sobre la honestidad, porque resulta que el 30 de abril, que fue el Día del Niño, que lo seguimos felicitando a todos los niños y a ese niño que llevamos dentro, y que ayer estuvimos platicando de ello y que lo seguiremos haciendo en este weekend, pero eso va a ser más adelante. Resulta que, en verdad, se los confieso, no lo sabía, pero resulta que el 30 de abril es el Día Internacional de la Honestidad. Entonces, cuando me entero, me quedo en shock, digo, ¿es en serio? ¿En verdad? ¿Por qué? ¿Por qué lo digo? Pues bueno, lo que vemos y lo que vivimos, como que no concuerdan con este rollo de la honestidad, sé honesto. Ok, vamos a promover la sinceridad, la transparencia, la integridad en las relaciones en todos los sentidos, personales, políticamente hablando, comercialmente hablando. Claro, desde luego, honestidad en todo. Pero realmente, pues tú volteas y dices, espérame tantito porque eso es un mundo de mentiras. 10, no es cierto, ¿cuál 10? 8:48. Estamos en vivo, es Weekend Joyride.

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La canción es Ryan Clough, la canción Lighthouse Family, también Ride Like the Wind con Christopher Cross. Tenemos en este momento 19 grados centígrados cuando son las 9 de la mañana, ya con 8 minutos de este 3 de mayo, y estamos en vivo a través de Stereo 100.1, siempre contigo. Ok, pues estábamos hablando hace un rato sobre la cuestión de la honestidad, que el 30 de abril es el Día Internacional de la Honestidad. Pues me parece bien que se promueve la sinceridad, la transparencia, como les comentaba hace un rato, en todos los sentidos, porque creo que vivimos en un mundo de mentira total, ¿no? De princesas y brujas que no existen, y pues este rollo de, como individuos, ser honestos, ¿no? Con nosotros mismos. Sí, es lo mismo, ¿no? ¿Cómo dices amar a alguien cuando no te amas a ti mismo? Cuando tú estás súper mal, ¿cómo le dices a alguien, oye, yo te amo? ¿Cómo puedes decirle a alguien, yo no te estoy mintiendo, te soy honesto, cuando te mientes a ti mismo? Entonces, pues hay que ser auténticos, hay que ser genuinos, porque la mentira hiere, lastima, mata. Hay que ser reales. Yo creo que todos los días, no sé si estén de acuerdo, todos los días deberían de ser Día Internacional de la Honestidad. Somos como una percha. Si esa percha se ensucia, pues mientes, se ensucia, ya para qué sirve, ¿no? Pues a la basura, yo creo. Más música, ahora démosle paso a Lady Gaga con Abracadabra en este Weekend Joyride de domingo. Disfruten este domingo.

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Wow, Casey and the Sunshine Band con Boogie Shoes. En esta mañana, cuando son las 9:25, un calorcito en la Ciudad de México, calor como para que salgas a disfrutar de las calles de la Ciudad de México. Insisto, si es que te quedaste. Y si estás en algún otro lado, piensas salir, recuerda que nos puedes escuchar a través de iHeartRadio. Estéreo 100.1, siempre contigo. Y saludos a toda la gente que nos está escuchando. Nos hablaron de Acapulco, nos están escuchando por allá en la playa, en plena playa. Pues sí, sí. Sí, sí, sí, me imagino que la están pasando increíble. Oigan, pues tengo gracias a Cori, a Nelly y a Lorena. Después de la party, viene la conversación entre amigas, entre mujeres. ¿Qué es lo que hablan? Pues imagínenlo. Después de la party, Cori, Nelly y Lorena. Ok, les quiero compartir algo. Estaba medio acelerado, ¿verdad? Sí, es que me da mucho gusto que estén en contacto con nosotros. ¿Qué es la honestidad? La honestidad no es solo decir la verdad, es un valor más amplio que incluye actuar con coherencia entre lo que piensas, dices y haces, no engañar ni aprovecharte de otros, reconocer errores en lugar de ocultarlos, ser justo incluso cuando nadie te está viendo. En pocas palabras, es vivir con integridad, no solo hablar con sinceridad. 9:26, tenemos más música en este Weekend Joyride. ¿Qué se les antoja en este domingo para salir de casa sin prisas, sin esa locura de cualquier día entre semana que se te olvidan las llaves, que te regresas a tu casa, que se te olvida todo y tu mundo se empieza a volver caótico? Relájate ahorita porque ahorita tienes libertad. Respira, disfruta.

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0: Él es el jefe de Bruce Springsteen con Glory Days, Eric Clapton, My Father's Eyes y también Mr. David Bowie con Shine a Girl. 21 grados y está haciendo calor. Bueno, más adelante les voy a compartir los comentarios de la pregunta del weekend de ayer. Saca a tu niño interior y pregúntale cómo desea nuestro mundo hoy día. Eso va a ser más adelante. Y para cerrar con el tema de la honestidad, los dejo con esto y después vamos a escuchar Real Love con Johnny Watley aquí en Weekend Joy Ride. Así es que los dejo con esto de la honestidad.
1: Hablemos de honestidad. De niños éramos honestos sin querer, o más bien sin filtro. Si algo nos gustaba, lo decíamos. Si no, también. Le decíamos a la abuela que su comida estaba salada o que alguien estaba gordito. Y ¡zas! Nos callaban la boca rápido. Para nosotros, la verdad era simplemente decir lo que pensábamos. Pero crecimos y aprendimos a callar. Aprendimos que a veces es mejor decir, estoy bien, aunque nos estemos cayendo a pedazos. Que hay verdades que duelen y otras que simplemente no se pueden decir. Nos volvimos expertos en poner caras que no sentimos y en palabras que no significan nada. Pero la verdad, la verdadera honestidad, no es solo decir lo que piensas, es ser fiel a lo que sientes, es no engañarte a ti mismo ni a los demás. Es tener el valor de decir, no sé, no puedo, o me equivoqué. Porque al final del día, lo que más vale es mirarse al espejo y poder decir, hoy fui honesto en verdad.

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Una versión exquisita de Ace of Base, Happy Nation. Mr. Mr. con Kerry. 10:08, estamos en vivo por toda esta gran urbe, Ciudad de México, bella y caótica. Saludos. Por favor, si vas manejando, hazlo con mucha precaución, disfruta la ciudad porque nos gustaría verla así todos los días. Pero es un sueño porque esto... sí, es un sueño, justamente. Ya pronto estaremos en la triste realidad. Ok, oigan, pues compartirles que el día de ayer se estuvieron comunicando porque, bueno, con este rollo que festejamos el Día del Niño justamente el viernes y que también fue el Día Internacional de la Honestidad, que ya cerramos ese tema. Pues bueno, la pregunta que surgió fue: saca tu niño interno, ese niño que vive en ti, ese niño que fuiste, ese niño que muchas veces somos, porque no dejamos de ser niños y lo demostramos de muchas maneras, ¿no? Pregúntale a tu niño, ¿cómo te gustaría este mundo en nuestra actualidad? O sea, ¿qué cosas cambiarías? Entonces han compartido mucho, gracias Delia, que me dice, pues mira, yo lo primero que quitaría de aquí es la maldad. Pues sí, justamente yo creo que todos quitaríamos la maldad, porque la maldad se encierra pues con muchas cosas, ¿no? Pero específicamente me dice, sufro mucho con ver tanto joven metido en la drogadicción. Sufro mucho, me lleno de coraje de que exista tanta gente que no tiene escrúpulos y que envenena a los demás todo por dinero. Wow, fuerte, pero es una realidad. Más música, estás en Weekend Joyride y Poncho nos está regalando mucho más para que tus oídos se refresquen en este domingo de calor rico.

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0: Amigos AM Ochoa, muy buenos días. Saludos a todos ustedes en Weekend Joyride, desde la ciudad de Aguascalientes, Arturo Juárez. Para compartir esta gran noticia, ayer después de la medianoche llegó la banda Foreigner a esta ciudad. Hoy se presentan por la noche a las 9:30 de la noche en ese gran concierto que darán en esta Feria Nacional de San Marcos, Aguascalientes, en el Foro de las Estrellas. Además, la banda está cumpliendo 50 años de trayectoria, ¿pueden creer eso? Y bueno, tendremos la ausencia de Mike Jones y del maestro Lou Gramm por cuestiones de salud, no se presentan, pero al timonel se queda Luis Maldonado, el mexicano, vocalista de la banda Foreigner, obviamente, y disfrutaremos de ese gran playlist. Láncense, todavía alcanzan a llegar. Un fuerte abrazo para toda la banda de Stereo 100.
1: Ahí estás, señores, mi querido Arturo, muchas gracias desde Aguascalientes, el bello Aguascalientes, en la Feria Nacional de San Marcos 2026, que se pone hermoso. Foreigner, que va a estar esta noche en vivo con Luis Maldonado de Sonora, orgullosamente mexicano, no está Lou Gramm, que está cumplió años ayer, 2 de mayo, que es de 1950, correcto, 76 años. Happy birthday to you. Así es que láncense a Aguascalientes, Foreigner, esta noche. Más música para tus oídos. Esto es Weekend Joyride, cuando son las 10:29. Qué lindura irse a Aguascalientes en este momento. Está el solicito rico, maneja con cuidado y disfruta en la noche de la feria y de Foreigner.

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0: Es Matthew Wilder, Break My Stride. También escuchamos Shiny Shiny People con R.E.M., el Wild Wild West de Sky Club. Tenemos 22 grados en ese minuto, cuando son las 10 de la mañana con 50 minutos. Muchas gracias por sus comentarios, Delia. Hablando ayer de la niñez, todos los días somos niños, eso que soñamos, lo que obtuvimos, lo que logramos, retomar esa capacidad de asombro y disfrutar esas pequeñas cosas. Oye, ¿qué te parece jugar en un avioncito pintado en el piso? O sea, ¿cómo nos ha rebasado la tecnología? Totalmente de acuerdo, mi querida Delia. ¿Sí recuerdan cuando jugamos al avioncito pintado en el piso? ¿Los niños de hoy lo saben? Ay, hay que preguntarles o hay que enseñarles esos juegos que aprenden y echan a volar la imaginación. Y quiero compartir algo con todo respeto y con toda humildad. En verdad, muchas gracias, mi querida Marisol. Gracias.
1: Happy birthday to you, Sael Ochoa. Soy fan de Stereo 100 y de Weekend All Right. Deseo que pases un extraordinario cumpleaños el día de mañana y gracias por hacernos los fines de semana muy felices. Soy fan de Stereo 100 y aquí estamos.
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Es domingo de Weekend Joyride y este domingo 3 de mayo vete a comer, a caminar, a disfrutar con tu familia. Disfruta al máximo este domingo, muy tranquilo en la Ciudad de México. Fue No Doubt con Don Speak. También escuchamos Foreigner, That Was Yesterday, que estará esta noche Foreigner allá en la Feria de San Marcos en Aguascalientes esta noche completamente en vivo. Gracias, me quedo Roberto. Mira, yo quisiera que sí, pensáramos y actuáramos y ejecutáramos como niños, soñar, ¿no? Retomar esa capacidad de asombro. Ok, a ver, es que me equivoqué. Este es de Delia. Ok, perdón. Es más bien, ok, ya el de Delia lo compartí hace un rato. Ese niño amargado por el trato que recibieron. Hay que sacar ese niño amargado por el trato que recibieron en el pasado. Eso está muy mal. Hay que vivir el presente y de una manera totalmente bonita. Me parece muy bien, mi querido Roberto. Pues muchos comentarios, no nos va a dar tiempo. Yo creo que igual y los vamos a compartir para el siguiente Weekend Joyride, que tendremos un tema también súper interesante. Y vámonos con música, mi querido Poncho. Vámonos con música en este Weekend de domingo. ¿Qué se les antoja desayunar? Es que en verdad les quiero comentar algo. Sí, se han estado comunicando para la cuestión de la pregunta de ayer, ¿no? ¿Cómo te gustaría este mundo si todos fuéramos o pensáramos como niños? También agradecer sus comentarios porque, ¿cómo se enteraron? O sea, Tauro, sí, mañana mi cumpleaños. Y al rato unos happy birthday con todo cariño para bastantes personas, fans de Estéreo 100. Vámonos con esto. Gracias por estar en sintonía.

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0: Imagine Dragons Can't Believer. También escuchamos a Himalee, Don't You Want Me, en este weekend de domingo, 11:23. Y en verdad, muchas gracias, me siento muy halagado. ¿Qué tal ayer el concierto de Men and World? Estuvo, a mí me gustó mucho, lo disfruté al máximo. Connie Hay, muy bien, o sea, la gente lo recibió, lo aplaudió. Fuerte abrazo, en verdad, fue una buena experiencia haber estado ayer con Men and World, ahí en Amaraca. Y pues saludando a mucha gente por ahí. Y mayo 7 y 8, dos rusas hermosas, Tattoo. Ah, sí, y Estéreo 100 invita, así es que estamos al pendiente, tenemos muchos eventos. Y bueno, mientras tanto también, ¿qué te parece, Microponcho? Gracias, si me lo permiten rápidamente. Gracias, gracias.
1: Happy birthday to you. Happy birthday to you. Happy birthday, Zion. Happy birthday to you. Muy feliz cumpleaños, Zion. Que mañana te la pases increíble e inicie un año maravilloso. Soy Dalia Ugarte y los invito también a que sigan escuchando Stereo 100, la mejor estación.

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¡Qué calidad de música! Sí, con esta música rica nos estamos despidiendo este Weekend Joyride. Escuchamos Double U con Please Don't Go, Think and Try, y también You've Got Me Thinking Come Beloved. Por cierto, esto que están escuchando, sí, de fondo, les tengo una alguna traducción muy interesante que muchos desconocen de Beloved con esto de Sweet Harmony, pero eso será el siguiente fin de semana. Muchas gracias por sus comentarios, por compartir, por sus felicitaciones. En verdad lo aprecio con el corazón. No puedo sacar todos los happy, pero los llevo aquí en el alma, allí en el corazón. Les repito, gracias en verdad. Y tenemos happy antes de irnos para Jer Ramírez Rivas, que cumple años justamente mañana, 4 de mayo. También para Selma, sí, Selma Sandoval, que está cumpliendo hoy años, sí, 3 de mayo. También para nuestro querido Germán Huesca, que también es de mayo. Todos como buenos tauros, wow. Y les comento algo, no tan solo suman años, sino son experiencias las que sumamos y muchos recuerdos, esas cosas vividas que se hacen inolvidables en nuestra mente y en nuestro corazón. Así es que Jazz, Selma y nuestro querido Germán, happy birthday to you, happy birthday to you, happy birthday to you, happy birthday to you, happy birthday to you. Happy birthday to you. Listo. Gracias, mi querido Poncho. Ok. Es Radio Novem, ¿verdad? Pero lo pueden imaginar. Gracias, mi querido Poncho. Gracias a todos ustedes. Los dejo con Tall Tall, It's My Life. Esta noche, New Disco con Charlie Torices. No se lo pierdan. Vámonos con música. Y también les quiero comentar que el próximo fin de semana vamos a estar hablando del aquí y el ahora como seres humanos. ¿Vivimos o no vivimos? Es decir, ¿somos autómatas? ¿Tú qué crees? Este próximo fin en Weekend Joyride a través de Estéreo 100. Poncho en esa parte mágica. Soy Isabel Ochoa. Pase un domingo rico.

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0: Cause I gotta have faith. En Estéreo 100, George Michael, Faith, 1987.
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0: En Estéreo 100, The Blow Monkeys, Digging Your Sin, del álbum Animal Magic. 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

0: con la primera voz de Simon Le Bon, Duran Duran, The Reflex, y del álbum Seven and the Ragged Tiger, en Estéreo 100.
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2: El primer tráiler de Clayface muestra una versión mucho más oscura del villano de Batman con un enfoque de horror corporal poco común en películas de DC. El avance destaca imágenes perturbadoras y un tono más cercano al terror que al cine de superhéroes tradicional. La película apuesta por explorar temas como la identidad y la pérdida de humanidad. Su estreno está previsto para octubre de 2026. La serie secuela de Clueless fue cancelada por Peacock a pesar de que Alicia Silverstone regresaría como Cher. El proyecto llevaba más de un año en desarrollo y buscaba mostrar la vida del personaje décadas después. A pesar del interés y la nostalgia generada, la plataforma decidió no continuar con la serie. Sin embargo, existe la posibilidad de que el proyecto encuentre otro hogar. Se ha hablado sobre la posibilidad de una secuela de la película Michael, aunque por ahora no hay planes confirmados. La cinta original

0: etapa especulativa. Por ahora no hay desarrollo concreto sobre una nueva entrega.
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En Stereo 100, Level 42, Lessons in Love, Running in the Family, el álbum, 1987 el año. 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
2: Hola, ¿cómo están? Muy buenas tardes, feliz domingo, feliz fin de semana de puente para muchas de ustedes. Nos da mucho gusto tener la oportunidad de estar una vez más con ustedes aquí en Stereo 100 en esta tarde de domingo. Que la pases muy bien, gracias por permitirnos estar contigo en este día. Estamos Denise, allá en la producción. Hola Denise, bonito domingo. Soy Rocío Velázquez y te vamos a acompañar hasta las 5 de la tarde en esto que es Forever Hits a través de Stereo 100. Quédate con nosotros porque tenemos música. Ya escuchaste a Journey con Don't Stop Believin' y te vamos a dejar con algo de 1989 que quizás sí lo conoces, lo has escuchado, con Simple Red, It's Only Love, pero ¿qué crees que es? La versión original es de Barry White. Esto fue lanzado en 1989. La versión original de Barry White fue de 1978. Aquí en Stereo 100 te vamos a dejar en compañía de Simple Red con esto que se llama It's Lonely Love, y después llega John Lennon y Men Without Hats para hacerte compañía aquí en Stereo 100 en este domingo. Muy buenas tardes.

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1: Netflix anunció un documental íntimo sobre Kylie Minogue que mostrará su vida y carrera a través de 3 episodios. La serie incluirá entrevistas con la cantante, material de archivo y testimonios de personas cercanas. También explorará momentos clave como su fama, enfermedades y reinvenciones artísticas. El estreno está previsto para 2026 en la plataforma. Today Music News. El álbum debut de Ramones celebrará su 50 aniversario con una serie de actividades especiales durante todo el año. Entre ellas, habrá reediciones físicas del disco y material remasterizado para fans y coleccionistas. El proyecto busca resaltar la influencia del disco en el nacimiento del punk. Este aniversario reafirma su impacto en la historia de la música. Today Music News. Celine Dion expresó lo especial que fue escuchar la versión original de Prince de la canción With This Tear. La cantante destacó la emoción y sensibilidad que transmite la interpretación del artista. El tema fue lanzado recientemente como parte de material inédito del catálogo de Prince. Este lanzamiento coincide con el aniversario de su fallecimiento. La reacción de Dion refleja el respeto entre grandes figuras de la música.
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Feliz domingo, feliz inicio de semana o de fin de semana, como tú quieras. Fleetwood Mac, contigo a través de Stereo 100 en este día. Te recuerdo nuestras redes sociales, Stereo 100NX, y nuestro sitio web, stereo100digital.mx. Bueno, quiero comentarte algo que puede ser interesante, porque resulta que un estudio de la Universidad de Chicago encontró que las personas que hacen una pausa consciente en un día como hoy, domingo, aunque sea de 30 minutos sin estímulos, reportan hasta un 23% más de claridad emocional durante la semana. ¡Oh! Así, ¡oh! No es descansar nada más, es escucharte, sentirte tú. Porque cuando te escuchas, cuando nos escuchamos, decidimos mejor. Y cuando decidimos mejor, pues obviamente vivimos mejor, vivimos distinto y tenemos mejor calidad de vida. Eso es clarísimo, eso nos queda claro. Así que vamos a tomarnos un tiempo para nosotros, ¿te parece? En domingo, Stereo 100 siempre contigo y vamos a escuchar algo bello, True Colors, contigo, Cyndi Lauper. Feliz domingo, feliz día, es que les iba a decir feliz fin de semana, pero bueno, también puede ser inicio de semana. Feliz domingo, en Stereo 100, siempre contigo.

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En Estéreo 100, Angel, Sarah McLachlan contigo en esta tarde de domingo. Esperamos que le estés pasando muy bien. Gracias por permitirnos ser tu compañía. Te voy a comentar algo que puede que digas, ¿cómo? ¿Es en serio? No lo creo. Bueno, pues esto es un dato nuevo que te vas a reír, pero es cierto. Tu cerebro, mi cerebro y el cerebro de todos, dicen los especialistas, que necesita aburrirse. ¿Cómo? ¿Sí? Nuestro cerebro no fue diseñado para estar estimulado todo el tiempo. Los científicos han identificado algo como red neuronal por defecto, que se activa cuando no estás haciendo nada. ¿Sabes qué pasa ahí? Se procesan emociones que ordenan nuestros recuerdos y nuestras ideas. ¿Qué tal? Por eso los momentos donde no hacemos nada, y esto lo digo entre comillas, son en realidad los momentos donde más pasas tiempo contigo dentro de ti, aunque se escuche raro, pero así es. Así que señoras y señores, necesitamos también que nuestro cerebro descanse y que dentro de todo eso, pues se aburra. ¿Qué tal, Lola Young y Michael Bolton contigo cerrando este bloque musical aquí en Estéreo 100. ¡Feliz domingo!

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domingo. Te seguimos haciendo compañía aquí en Estéreo 100 con W. Esto fue Please Don't Go. Oye, te recuerdo nuestras redes sociales, Estéreo 100 MX. 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Te dejo con Enigma y también llega Eagles aquí a Estéreo 100. Feliz fin de semana o inicio de semana, como quieras. Feliz domingo. Gracias por estar escuchando Estéreo 100.

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El ancestro fue Millennium. Y buena tarde, buen provecho, donde quiera que estés. Te acompañamos con Estéreo 100. Y bueno, hoy para muchos es la celebración de los arquitectos celebran el Día de la Santa Cruz, ¿verdad? Con todos sus equipos de trabajo. Pero también este 3 de mayo, pues no es solo el Día de los Periodistas, es para todos, es el Día Mundial de la Libertad de Prensa. Según Reporteros Sin Fronteras, más de 70 países pues siguen teniendo restricciones graves a la libertad de información. Y aquí viene la reflexión dura. Sin información libre, no hay decisiones libres. Cada vez que elegimos informarnos, cuestionar y no quedarnos con la primera versión, estamos ejerciendo un derecho que en muchos lugares del mundo no existe. Afortunadamente en México, esto del Día Mundial de la Libertad de Prensa aún lo podemos celebrar. Así que vamos a felicitar a todos los periodistas, por supuesto, a todos nuestros compañeros de noticias de aquí de Enfoque de NRM Comunicaciones y a todos los periodistas del país les mandamos un abrazo. Hola Notes, se quedan contigo este domingo aquí en Estéreo 100. Muy buenas tardes.

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Everything Bodegor para ti en Estéreo 100 en esta tarde de domingo. Te seguimos acompañando a ti que vas manejando, quien está en casa, quien está trabajando. Gracias por permitirnos acompañarles. Bueno, vamos a escuchar un tema que, lejos de ser un tema de relleno, esta canción se convirtió en el primer éxito de la banda que vamos a escuchar en el Top 10 norteamericano. Alcanzó el número 5, es un tema de 1985. Y aunque muchas veces no lo creemos, esta canción fue compuesta y grabada, señoras y señores, en una sola noche, obvio, bajo mucha presión. Vamos a remontarnos a 1985. Ellos son In Excess en Estéreo 100. What do you need? Aquí en esta tarde de domingo. Pásala muy bien. Gracias por elegir.

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Nos gusta Pretenders. ¿Cómo estás? ¿Cómo vas? Muy buenas tardes. Te seguimos haciendo compañía aquí en Estéreo 100. Esto es Forever Hits. Soy Rocío Velázquez. Y fíjate, cosa curiosa. La gente no siempre necesita de nuestros consejos. A veces creemos que ayudar es decir qué hacer. Pero los estudios en psicología emocional nos están demostrando que lo que más calma a una persona no es la solución, es sentirse comprendida. ¿Qué tal? No me soluciones la vida, solo escúchame, entiéndeme un poquito. ¿Qué tal, Que cómo vamos cambiando y muchas veces creemos, y sobre todo hay personas que siempre dicen, ah, yo te voy a ayudar, yo voy a solucionar tu vida y tus problemas. Nope. No siempre tienes que tener la respuesta correcta. A veces basta con decir, te entiendo, aquí estoy. ¿Te puedo ayudar en algo? Qué fácil, ¿verdad? Y parece tan difícil. Te dejo con George Michael y Lip Sync en Estéreo 100 en esta tarde de domingo. Hay que pensarlo, hay que pensarlo. ¡Feliz domingo!

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Eagle Eye Cherry, Save Tonight. Feliz domingo. Oye, no se te olvide que todos los días de domingo a domingo, de lunes a domingo, de lunes a lunes, como tú quieras, aquí en Estéreo 100.

Agradeciendo mucho que nos acompañes todos los días a las 9 de la noche. Que no se te olvide. Tenemos más música para ti aquí en Estéreo 100. China Crisis llega contigo. Feliz domingo, feliz fin de semana o inicio de semana, como tú quieras.

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Señoras y señores, amigas y amigos, pues ya nos vamos. Escuchaste a Celine Dion y a Queen en Forever Hits. Muchas gracias por dejarnos ser tu compañía esta tarde de domingo, todo este fin de semana. Un saludo a quienes laboraron normal, que les mandamos un abrazo. Gracias por estar aquí. Denise estuvo en la producción. Bye, Denise. Soy Rocío Velázquez, te invito a que te quedes con nosotros en la parte musical de Estéreo 100, por supuesto, quédate aquí en Estéreo 100 en este fin de semana o en este inicio de semana, como quieras. Mañana nos escuchamos a las 3 de la tarde, feliz fin de semana, feliz domingo, feliz tarde. Soy Rocío Velázquez, te dejo con Kylie Minogue y también con la señora Paula Outpool. Muy buenas tardes, que la pases muy bien, hasta mañana.

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10: 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Barry White, del álbum Can't Get Enough, 1974.
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El gran circo en Miami sin duda ha dejado una lección. La juventud de Kimi Antonelli. Oigan, Kimi, lo que realizó el día de hoy por la mañana allá en Miami. Un Miami que lucía muy caliente de temperatura. Estaba la temperatura muy alta, pero también que se ha recorrido 2 horas para evitar la lluvia. Quien haya tomado la decisión colegiada, quien se le haya ocurrido, pues estuvo muy bueno porque no vimos la lluvia. Depende usted si le gusta ver lluvia o no, pero así me parece que se vive mejor el Gran Premio. ¿Cómo lo vio usted, Kimi Antonelli? 25 puntos se lleva, con esto ya tiene 100 en la temporada, con tan solo 19 años está haciendo historia y se convierte en el piloto a seguir.